Esta es una canción que nos tiene que representar como seres humanos, que nos tiene que hacer y que nos ha hecho mucho más dignos, mucho más personas. En contra de cualquier forma de totalitarismo, en contra de cualquier forma de vejación contra el ser humano, os canto esto y os ruego que cantéis conmigo.

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A ver cómo te suena. 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

0: animal destrozando esa puerta para no volver a entrar.
1: Gracias.

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Señoras, señores, muchísimas gracias por haber entrado en el maravilloso mundo de los espejos, donde se ve reflejada la tragicomedia de la vida, unas veces en forma de pena y otras en forma de alegría. Disfruten de cada vez que vean un nuevo amanecer, pues les ha tocado vivir un día más.

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1: El staff llega nuevo, un porcentaje muy muy alto de la plantilla llega nuevo, cada uno de un sitio diferente. Entonces, bueno, todo requiere su tiempo, todo lleva un proceso y las cosas no salen de la noche a la mañana, ¿no?
2: Ajustando sobre todo en esa parte defensiva y pues sí, obviamente todos podemos hacer más, tanto en ataque como en defensa, pero bueno, tener un poco de paciencia que esto es muy largo y llevamos apenas una semana todos juntos y seguro que va a ir bien.
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3: No es un partido ultra importante porque no decide nada, no es eliminatorio. Yo creo que tanto nosotros como el Inter nos vamos a cualificar. Cada punto es un punto importante. Seguramente que un equipo top como el Inter viene también en busca de sus puntos. Y es lo que nosotros vamos a intentar hacer.
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4: Jugamos contra el puntero de la Liga Francesa, porque empató en el último minuto el Paris Saint-Germain aquí en su casa, así que no de grosso entre más partidos más difíciles y partidos más fáciles. De grosso a cada uno de los partidos, intentar sumar puntos y tratar de llegar a una cantidad de puntos que nos permita clasificar para la próxima fase. Eso tenemos que demostrarlo, independiente del rival en el campo, esto es lo que podemos hacer.
0: Y el Villarreal del entrenador Íñigo Pérez visitará el camp del Borussia Dortmund.
5: Esperaremos el mismo Borussia Dortmund que hemos visto en todos los partidos analizados, en toda la etapa de Niko Kovac. Entonces, es otro partido, pero siguen manteniendo su filosofía, su idea, con su gente.
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0: ¿Qué tal?
1: Yo muy bien. ¿Y tú?
0: Yo genial. Fue una gran idea dejarlo.
1: Sí, la idea fue mía.
0: El perro es mío.
1: Ni lo sueñes.